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1: Es la hora 20:36 minutos.

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0: Es la hora 21:56 minutos.
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0: Hola, les habla la profesora Ana Mujica de la Universidad de Los Lagos. ¿Sabías que repetir constantemente lo que dicen niñas y niños es una forma efectiva de estimular el habla? Cuando un niño o una niña dice una palabra de manera incompleta, no necesita ser corregido, sino acompañado. Por ejemplo, si dice tato, el adulto puede responder sí, el gato está durmiendo, y luego ampliar suavemente. Así se ofrece el modelo correcto sin generar frustración y al mismo tiempo se enriquecen las palabras que el niño o la niña pueden incorporar. También se puede acompañar con gestos o señalando el objeto para que el significado quede claro. De esta manera, niñas y niños aprenden en un intercambio natural sin sentir que hablar es una prueba, sino una forma de compartir lo que viven y piensan. Este tipo de acompañamiento fortalece la confianza y permite aprender sin presión. El lenguaje se construye con ensayo y error. Cada intento es un paso importante en el desarrollo. Evitar burlas, comparaciones o correcciones constantes es la clave para un ambiente comunicativo positivo. El respeto y la paciencia favorecen el aprendizaje. Acompañar el lenguaje es confiar en el proceso. Cada palabra dicha es un logro que merece reconocimiento. Esto es todo, hasta la próxima oportunidad.
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Es la hora 22. 11 minutos.

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1: Es la hora 22. 48 minutos.
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3: Es la hora 23:51.

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Hola, les habla la profesora Ana Mujica de la carrera de Educación Parvularia de la Universidad de Los Lagos. ¿Sabías que el juego es un espacio privilegiado para el desarrollo del lenguaje? Mientras juegan, niñas y niños conversan, inventan historia y negocian significados, porque el juego les da la libertad para probar palabras sin temor a equivocarse. El juego simbólico, como jugar a la casa o a la tienda, estimula el uso del lenguaje de forma espontánea. Allí se practican palabras, turnos y formas de expresión, y también se aprende a escuchar, a esperar y a ponerse de acuerdo con otras personas. Cuando los adultos se suman al juego, amplían el vocabulario y modelan formas de comunicación respetuosa. No se trata de dirigir, sino de acompañar. Seguir la idea del niño o la niña, hacer comentarios que aporten y preguntar de manera sencilla para sostener la conversación. Nombrar acciones, describir roles y escuchar ideas fortalece la expresión oral. Además, se pueden incorporar nuevas palabras de forma natural, sin interrumpir el juego. Entonces, ¿tú eres la doctora? Necesitamos una receta. ¿Qué pasó después? El juego permite aprender sin presión y con disfrute. El juego florece cuando hay un espacio para imaginar y crear. Jugar también es conversar. Esto es todo. Hasta una próxima oportunidad.

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0: Es la hora 1:37 minutos.
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Hola, les habla la profesora Ana Mujica de la Universidad de Los Lagos. ¿Sabías que poner palabras a las emociones ayuda a niñas y a niños a comprender lo que sienten? El lenguaje emocional es clave para el bienestar y la comunicación. Nombrar emociones como alegría, tristeza o enojo permiten reconocerlas y expresarlas. Esto favorece la regulación emocional y el diálogo. Cuando los adultos ponen palabras a lo que observan, acompañan el desarrollo emocional y lingüístico. Decir, parece que estás frustrado, valida la experiencia y abre un camino para buscar alternativas, respirar, pedir ayuda o tomar una pausa. También es útil diferenciar entre emoción y conducta. Se puede sentir enojado, pero no está bien golpear o gritar. Así, niñas y niños aprenden a expresar lo que sienten sin dañarse, sin dañar a los demás. Hablar de emociones fortalece la empatía y el vínculo, porque enseña a reconocer lo propio y a comprender lo ajeno. Para pequeñas conversaciones después de un conflicto, al final de un día, ayudan a ordenar lo vivido y a aprender de la experiencia. El lenguaje emocional se construye en lo cotidiano, en el juego, en la convivencia y en los momentos difíciles. Cada conversación cuenta. Esto es todo. Hasta la próxima oportunidad.

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0: Es la hora 3, 13 minutos.
1: Otra pregunta, a ver. Ya.

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4: Es la hora 5:51 minutos.

Hola, les habla la profesora Ana Mujica de la carrera de Educación Parvularia de la Universidad de Los Lagos. ¿Sabías que cada niña y niño desarrollan el lenguaje a su propio ritmo? Comparar con otras infancias puede generar preocupación innecesaria y a veces incluso aumentar la inseguridad al momento de hablar. Algunas niñas y niños dicen muchas palabras temprano, otros hablan más tarde y en muchos casos esas trayectorias pueden ser completamente normales. Lo importante es observar el proceso con calma y poner atención a señales claves, como el interés por comunicarse, el contacto visual, los gestos, las miradas y la intención de compartir lo que viven. Acompañar con paciencia significa crear oportunidades reales de conversación en lo cotidiano. Un entorno rico en palabras, relatos, canciones y lecturas compartidas favorece el desarrollo del lenguaje, pero sin presión ni exigencias excesivas. No se trata de entrenar el habla, sino de sostener interacciones significativas. Escuchar, responder con interés y dar tiempo para que se expresen suele ser más efectivo que cualquier ejercicio forzado. La confianza es clave. Cuando niñas y niños sienten que su voz es bienvenida, se animan a intentar, a equivocarse y a seguir. Respetar los ritmos es respetar a la infancia. El lenguaje crece cuando se sienten acogido, acompañado y valorado en cada intento de comunicación. Esto es todo, hasta la próxima oportunidad.

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0: Es la hora 6:56.
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0: Es la hora 7:16.
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0: Es la hora 7:25 minutos.
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Es la hora 8:08. 8 minutos.

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1: ¿Sabían que existe un periodo llamado transición de mudo a vocal? La voz es un medio de comunicación sumamente valioso que nos da identidad y nos distingue de otras personas que sufren múltiples cambios a lo largo de la vida, principalmente durante la pubertad, en donde ocurre el periodo de mudo vocal, que refiere a un proceso natural en la vida de ambos géneros, otorgando una nueva voz y por ende una nueva imagen personal. Esta transición implica diversas modificaciones en los aspectos orgánicos, funcional y emocional del individuo, sobre todo cuando no se realiza con normalidad, provocando que el cambio de voz sea retrasado o no completo, persistiendo una voz infantil caracterizada por inestabilidad en la emisión, bitonalidad, aspereza, soplosidad, coordinación fono-respiratoria alterada y aumento de tensión generada por esfuerzo, siendo propio de lo que llamamos trastornos de la muda vocal o puberfonías. Las causas son múltiples. Además, cabe destacar que este tipo de disfonía en la adolescencia es más prevalente en hombres, llegando a presentarse en el 27% de los casos. Cualquier duda, escríbenos a centro.fonoaudiologico@ulagos.cl.
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0: Hola, les habla la profesora Ana Mujica de la Universidad de Los Lagos. ¿Sabías que conversar con niñas y niños no significa interrogarlos constantemente? El diálogo se construye cuando hay intercambio, no solo preguntas y respuestas. A veces, basta con comentar lo que ocurre o compartir una idea para abrir una conversación. Decir, veo que estás concentrado, o esto parece interesante, invita a expresarse porque muestra que estamos presentes y atentos a su mundo. También podemos describir lo que hacen. Estás armando una torre alta. O poner en palabra lo que observamos. Pareces que te sorprendió eso. Estas frases simples no exigen una respuesta inmediata, pero abren la puerta para que niñas y niños cuenten, expliquen o simplemente sigan explorando con confianza. Las preguntas abiertas como ¿qué piensas? ¿O qué crees que pasará? Fomenta el lenguaje y el pensamiento, pero también es importante escuchar sin corregir de inmediato. Cuando respetamos sus formas de hablar, niñas y niños se sienten más seguros para comunicarse. La corrección constante puede inhibir el deseo de hablar. Conversar implica esperar, dar tiempo y mostrar interés genuino. Ese espacio fortalece la confianza y el desarrollo del lenguaje. Cada diálogo cotidiano construye aprendizajes. Hablar con niñas y niños es una oportunidad para acompañar su crecimiento. Esto es todo, hasta una próxima oportunidad.
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1: Es la hora 9:10.

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1: Hola a todos, hoy hablaremos sobre cómo apoyar el desarrollo del lenguaje en la primera infancia mediante el modelado y desde casa. El modelado es una técnica que consiste en ofrecer ejemplos claros y correctos del uso del lenguaje. Cuando el niño usa una palabra o frase de manera incorrecta, el adulto repite y amplía la respuesta de forma correcta. Por ejemplo, si el niño dice "caballo lápido", el adulto responde "sí, el caballo corre rápido". Esto se basa en la observación y la escucha de los adultos. Para utilizar el modelado en casa, puedes aprovechar los intereses del niño para ofrecer ejemplos claros del lenguaje. Si el niño señala la pelota, di "eso es una pelota. ¿Quieres la pelota?". Usa palabras y frases correctas de manera natural en lugar de corregir directamente o dar instrucciones complejas. Por ejemplo, si el niño dice "agua", responde "sí, es agua. ¿Quieres un poco de agua?".
2: Algunos consejos para padres. Habla claro y despacio usando frases completas como "¿quieres la manzana roja?" en lugar de decir "solo manzana". Repite y expande lo que el niño dice. Si dice "pello", responde "sí, es un perro grande y peludo". Integra el lenguaje en actividades diarias, como el baño, la comida o el juego. Sé paciente y positivo, felicitando al niño por sus intentos de hablar sin frustrarte si no es perfecto. El modelado de lenguaje ayuda a desarrollar habilidades lingüísticas esenciales y a construir una conexión con el niño. Esperamos que esta información te haya sido útil. Hasta la próxima.
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4: Es la hora 10:33 minutos.

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1: Es la hora 10:49.

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0: Hola, les habla la profesora Ana Mujica de la Universidad de Los Lagos. ¿Sabías que repetir constantemente lo que dicen niñas y niños es una forma efectiva de estimular el habla? Cuando un niño o una niña dice una palabra de manera incompleta, no necesita ser corregido, sino acompañado. Por ejemplo, si dice tato, el adulto puede responder sí, el gato está durmiendo, y luego ampliar suavemente. Así se ofrece el modelo correcto sin generar frustración y al mismo tiempo se enriquecen las palabras que el niño o la niña pueden incorporar. También se puede acompañar con gestos o señalando el objeto para que el significado quede claro. De esta manera, niñas y niños aprenden en un intercambio natural sin sentir que hablar es una prueba, sino una forma de compartir lo que viven y piensan. Este tipo de acompañamiento fortalece la confianza y permite aprender sin presión. El lenguaje se construye con ensayo y error. Cada intento es un paso importante en el desarrollo. Evitar burlas, comparaciones o correcciones constantes es la clave para un ambiente comunicativo positivo. El respeto y la paciencia favorecen el aprendizaje. Acompañar el lenguaje es confiar en el proceso. Cada palabra dicha es un logro que merece reconocimiento. Esto es todo. Hasta la próxima oportunidad.
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2: Hola, ¿cómo está? Bienvenida, bienvenido a este su cuarto programa de la cuarta temporada de Diálogos Inclusivos a través del 107.5, su radio Universidad de Los Lagos y las pantallas de Ulagos TV, como siempre en compañía de nuestro gentil apoyo de Cafetería Magna. ¿Cómo estás, sí, Ivania? Gusto nuevamente estar contigo.
3: Muy bien, gracias, Marcelo. Acá disfrutando un rico cappuccino para este momento tan especial que tenemos siempre. Súper bonito, entretenido también, porque también hemos sacado hartas risas entre medio en capítulos anteriores. Pero también muy educativo.
2: Así es.
3: Abierto también a que todas las personas, no solo las personas que trabajan con la discapacidad, la inclusión, son las únicas que deberían tener el conocimiento, sino que esto debería ser compartido y que sea expandido en realidad para todos los que nos están viendo y escuchando, nos acompañan hoy.
2: Claro, porque como lo hemos dicho desde un primer instante y nunca está de más recordarlo y reiterarlo, es un tema que nos involucra o nos debe involucrar a todos. Aquí nadie puede ser espectador.
3: Exactamente, Marcelo.
2: Sino protagonista.
3: No, ay, me encanta, Marcelo. Cada capítulo aprendo un poquito más. Oye, te quería contar hoy día que tenemos una súper buena invitada. Ella es Francisca García Collío. Es fonoaudióloga, ¿verdad? Y directora del Centro Infancia Activa. ¿Cómo estás, Francisca? Bienvenida.
4: Hola, estoy bien. Muchas gracias. Y gracias igual por la invitación. Así que agradezco la instancia de estar aquí.
3: Ay, qué bueno que hayas podido acompañarnos hoy día, Francisca. Para iniciar, yo creo que no toda la gente sabe qué es Infancia Activa. Nos gustaría que nos pudieras comentar de qué se trata.
4: Sí. Bueno, Infancia Activa es un centro de estimulación y desarrollo familiar que está ubicado acá en la ciudad de Osorno. Y también atendemos a la comuna de Osorno, porque hay usuarios de todos los lados, Río Negro, San Pablo, Puerto Octay, de todas partes vienen usuarios hasta nuestro centro, ¿ya? Y básicamente nosotros nos enfocamos en tres servicios, que es el servicio de estimulación temprana, que atendemos a niños desde los 3 meses, ¿ya?, hasta los 3 años, y el servicio de fonoaudiología, donde partimos desde los 18 meses hasta los 18 años, y el servicio de terapia ocupacional también desde los 18 meses hasta los 18 años. Nos centramos básicamente nosotros como centro.
3: Francisca, ¿y trabajan bajo alguna mirada en especial con los niños, niñas y sus familias?
4: Sí, la verdad es que nosotros, nuestra estamos centrados en la familia. ¿Qué quiere decir eso? Que las familias se involucran en el proceso terapéutico, ¿ya? Y también en el proceso de estimulación temprana. Nosotros, a diferencia de otros centros que hay a nivel comunal, los papitos pueden ingresar a la sesión, ¿ya? Son parte activa de la sesión, ellos miran lo que uno está haciendo. La idea de nosotros siempre es que ellos puedan conocer el trabajo que uno hace y aprender también las estrategias que nosotros estamos haciendo con sus hijos para que las puedan replicar en casa, ¿ya? ¿Por qué? Porque la familia es lo más importante para nosotros. Si la familia no se involucra en el proceso, no hay avances, ¿ya? Cuando la familia realmente se involucra en el proceso terapéutico, hay avances muy rápidos.
2: Y qué importante mensaje, claro, porque muchas veces los trabajos con niños, con adolescentes, puede haber toda una planificación, una ejecución de parte de los especialistas o las especialistas, pero después llega a la casa y se produce, además, sin ser psicólogo, una especie de terremoto ahí en su cabecita del niño, porque ve que no hay una consecuencia de lo que le dice en este trabajo con lo que ocurre en el hogar.
4: Claro.
2: Y en ese sentido, como bien dices tú, no en todos los trabajos, los centros se hace esto. Es un desafío igual tener al padre, a la madre, al sí. Familiar, me imagino.
4: Sí, porque ellos están observando en todo momento lo que nosotros hacemos. Igual a veces cuestionan quizá los métodos, pero en realidad nosotros lo hacemos para que ellos sientan la confianza y también para que ellos vayan aprendiendo. Si esto también es como educar a los padres, ¿ya? Por ejemplo, en mi caso, que yo realizo intervenciones a nivel del lenguaje, necesito que los padres puedan conversar con sus hijos y apliquen las estrategias del lenguaje que yo le digo. Papito tiene que hacer esto en casa, hablarle de esta forma, no lo corrija de esta forma, cómo lo voy a hacer ahora, mire cómo lo estoy haciendo, ¿ya? Y ellos van aprendiendo también, y la idea igual es que ellos lo trabajen en casa y uno se da cuenta en realidad cuando lo hace.
3: Claro, sí. Se acusan solo en definitiva.
4: ¿Por qué? Porque básicamente las sesiones duran 45 minutos de una semana. O sea, si lo pensamos, no es nada. Uh-huh. Ellos están la mayor parte del tiempo 24/7 con sus hijos. Entonces el trabajo, el mayor avance es en casa, no en la sesión, sino en lo que se hace en casa, conjunto con los papás.
3: Francisca, ¿qué tipo de necesidades o dificultades llegan a las consultas, más o menos?
4: Bueno, básicamente a nivel del lenguaje, trastornos del lenguaje. Ahora se está viendo mucho que no es un diagnóstico todavía, es un perfil lingüístico que es un inicio tardío del lenguaje. ¿Qué está pasando? Que los niños a la edad de 3 años, en donde tendría que ya estar realizando frases, ya combinaciones de palabras a los 2 años, los niños no están hablando, ¿ya?
2: Eso en general.
4: Sí, hay mucho inicio tardío del lenguaje o el que se le llama retraso del lenguaje. Ya los niños no están hablando y deberían ya estar sobre 250 palabras.
2: Me voy a tirar a la piscina. ¿Es producto de la tecnología, teléfono?
4: Sí, obviamente no puedo decir que es 100% eso, pero en afecta. Parte sí, afecta demasiado las pantallas, sí. Y los papás igual se hacen ahí como un mea culpa diciendo si nosotros le pasamos el celular o si tenemos tanto tiempo en pantalla a nuestro hijo y no nos involucramos mucho en jugar con él. Entonces ellos igual son sinceros y se agradece esa sinceridad porque ahí vamos trabajando en conjunto y mejorando eso.
2: Eso implicaría entonces que en el ámbito profesional, bueno, tú eres muy joven, pero en épocas anteriores habría menos niños,
4: sí.
2: o también está más oculto.
4: Yo creo que quizás había menos niños, sí. Veo como los padres menos involucrados en el proceso como de infancias ahora, porque están con sus celulares, igual ellos, y no solo por el trabajo, sino como que nos ocupan mucho de los niños. Es que es más fácil igual dejar al niño con la pantalla que tener que estar jugando con él.
3: Claro, y eso lo ves, perdón, desde la infancia,
4: claro,
3: más bebés,
4: sí.
3: ¿Ya con pantalla?
4: Sí, desde bebés. De hecho, todos los papás que han llegado, la mayoría dicen, sí, nosotros le pasamos los celulares de temprano, y de hecho hay muchas cosas científicas que dicen que no se debe usar los celulares
2: para
4: antes
2: nada.
4: De los 2 años.
2: Le puede dar epilepsia, entre otras cosas.
4: Entonces, igual es complejo el tema ahí de las pantallas.
3: Y respecto,
4: se está viendo mucho de eso,
3: claro.
4: Mucho retraso del lenguaje.
3: Y respecto a lo mismo que estás comentando, Francisca, ¿cuál es la importancia de la estimulación temprana con los niños más pequeños?
4: Claro, La estimulación temprana, quiero explicar un poquito qué es en realidad, uh-huh. porque la verdad que las personas no saben qué es. A veces piensan que nosotros estamos jugando con los bebés o que estamos entreteniéndolos, pero en realidad la estimulación temprana básicamente son actividades que uno realiza para potenciar las áreas del desarrollo de los niños, ¿ya? Y uno piensa, ya, pero si un bebé, ¿qué va a potenciar si no sabe? No está como muy consciente de lo que está pasando. Pero los primeros años de vida son los más importantes porque está en la neuroplasticidad cerebral. ¿Qué pasa ahí? Que el cerebro crea conexiones nuevas. Y mientras esas conexiones se van potenciando, se van fortaleciendo, van quedando ahí en el cerebro. Entonces es necesario comenzar a trabajar desde bebés. Nosotros allá comenzamos desde los 3 meses a trabajar con los bebitos. Y además también potenciamos de la misma forma el vínculo que se genera con los padres, con la madre. Las clases allá que nosotros realizamos de estimulación temprana se basan en trabajar con la madre. Yo soy la guía y yo le digo a la mamá qué tiene que hacer y de qué forma. ¿Para qué? Para que ella después, cuando llegue a la casa, todos los días tenga una rutina para estimulación temprana.
3: Claro, en ese sentido no solamente es encargado el profesional o la profesional de estimular a los niños, profesional fonoaudiólogo, terapeuta ocupacional, claro. sino que en realidad la labor es de los papás y acá las profesionales les van enseñando a cómo hacerlo.
4: Exactamente, sí.
2: Y en el otro plano tú mencionabas un trabajo también con niños y niñas autistas.
4: Claro.
2: ¿Cómo podemos explicar un poco aquello? ¿También pueden participar los papás o los adultos?
4: Sí, pues las sesiones igual. Nosotros ya hemos pesquisado niñitos desde los 18 meses, ya que tienen hay algunas conductas que pueden estar dentro del autismo y los papás se involucran en el proceso. ¿Sabe qué me llama mucho la atención? Que los papás con los niños ya diagnosticados con autismo son papás mateos, que estudian mucho, de verdad. Usted no puede decirle como algo que... Así que no sabe muy bien. Ellos ya lo saben, de verdad. Ellos siempre están cuestionando todo, como que quieren más. Por lo menos los papás que trabajan conmigo. No
3: muy
4: sé cómo
3: serán
4: los colegas. Sí, muy involucrados en el proceso. Y también el llegar, los papás, muchos papás ahora están llegando al centro con muchas inquietudes y miedos que los mandan, no sé, por el CESFAM, diciendo, hoy mi hijo me dijeron que podía tener autismo, estamos muy asustados. Entonces, igual llegan como a un espacio en donde le damos tranquilidad, porque decimos, ya, lo vamos a ayudar, necesitamos hacer esto, usted me tiene que ir explicando, vamos a ir a trabajando esto. Y llegan muy angustiados, de verdad, como que muy asustados por el tema, como que el autismo para ellos sería como algo muy malo.
2: Cuando tú hablas de 3 meses,
4: ¿sí?
2: Ya, ¿qué puede manifestar, aunque no todos los casos son iguales, pero... ¿Qué se podría ver como una sintomatología a un niño de 3 meses?
4: Claro, o sea, ya hay que ahí ver como los periodos de atención del bebé. Y también cuando son muy chiquititos, no se puede diagnosticar algo porque puede haber algo de base neurológica y eso ya no sería autismo, ¿ya? Entonces, por eso generalmente los neurólogos mandan a hacer exámenes antes de electroencefalograma, por ejemplo, para saber si hay epilepsia y no es causado... La inatención por una epilepsia, por ejemplo. Entonces, tan chiquito todavía no se puede ver, pero sí se puede trabajar, por ejemplo, la permanencia del objeto cuando uno dice, ¿a dónde está bebé? Aquí está. Que él me esté atendiendo a lo que yo estoy haciendo. Si el niño está como por otro lado, ya hay que comenzar como a sospechar, es una banderita roja que le decimos nosotros, ¿ya? Porque no me está atendiendo a lo que yo estoy haciendo. Y lo típico sería que él me sonría, que surja la sonrisa social. Entonces, van como surgiendo hitos del desarrollo, que uno lo llama. Y a los 18 meses hay que tener ciertos hitos. Si no se cumple alguno, ya hay que derivar a neurólogo o a algún otro especialista para que realice una evaluación más.
3: Y se pueda confirmar de repente,
4: claro,
3: el diagnóstico.
4: Exacto.
3: Francisca, tú hablabas de que muchas veces llegan familias con muchos temores, muchos miedos respecto a algún diagnóstico determinado. Podríamos, por ejemplo, ya que estamos hablando de eso, hablar del autismo. ¿De qué manera tú les explicas a estas familias que este diagnóstico no es tan catastrófico como ellos piensan en su primer momento?
4: Claro. Nosotros en realidad les decimos que esto no es una enfermedad, porque ellos dicen como que, ay, mi hijo está enfermo, uh-huh. Hay papás que piensan eso, sobre todo los varones, uh-huh. ¿Ya? Piensan, no, mi hijo está enfermo, ¿qué hacemos ahora? Yo le digo, es que en realidad esto no es una enfermedad. Esto en realidad es una condición que el niño va a tener toda la vida. Y yo trabajo con niños, ellos son muy especiales. Ellos de verdad que son únicos y cada niño tiene una habilidad diferente para cualquier cosa. O sea, tengo una pequeña que le gusta mucho pintar y es muy buena pintando. Hay otra que le gusta mucho cantar y es muy buena cantando. Entonces, a veces como que nos centramos mucho en lo que no es capaz de hacer y no logramos potenciar lo que realmente le gusta, ¿ya?
3: Entonces nos centramos en el déficit siempre.
4: Claro, y en realidad deberíamos centrarnos en lo que realmente le gusta, en lo que realmente hay que potenciar.
2: Y tú hablas, perdón, tú hablabas de que también ven jóvenes de 18 años.
4: Sí.
2: Ya, ¿cómo, qué pasa ahí con alguien de 18 años?
4: Bueno, de 16, 17, 18 años tengo un grupito. Bueno, ellos son muy tímidos. Principalmente se nota cuando ellos no logran como iniciar una conversación en la vida cotidiana. Tienen muchos problemas para iniciar una conversación. Como para nosotros es, tú estás normal de... O tú estás al lado y alguien te pregunta algo que no conoces. Es algo normal para nosotros responder. Ellos no saben cómo hacerlo. Entonces nosotros le damos las herramientas para que ellos puedan comprender cómo es el diálogo con una persona, ¿ya? Las habilidades sociales que le decimos nosotros, que tiene que tomar turnos igual y ser empáticos, porque ellos igual como que tienen un poquito de, no es que falta de empatía, sino que no tienen la capacidad de poder saber lo que está sintiendo la otra persona. Para
2: como
4: ellos no está normal.
2: Tiene filtro.
4: Claro.
2: Son muy espontáneos, sinceros, claro. Directo.
4: Exactamente. Entonces igual se trabaja en ese ámbito para que ellos puedan ahí saber cuáles son las palabras correctas que tienen que decir en tal momento y adecuarse al contexto. Básicamente
3: leer
4: es eso.
3: Situaciones también, sí, ¿no?
4: Entonces todo ese es un tema. Y los adolescentes, sí, bonito trabajar con ellos, la verdad. El grupo que tenemos actualmente son niños muy buenos, son muy sinceros y hay como una inocencia detrás de ellos también, a diferencia de otros adolescentes actualmente. Pero es muy bonito trabajar con los adolescentes también con autismo.
3: Mira qué interesante. Bueno, tú eres fonoaudióloga, como lo estábamos comentando al principio.
4: Sí.
3: Me gustaría preguntarte, primero, ¿qué te motivó a trabajar dentro de tu área con este público en específico y a crear este centro?
4: Bueno, inicialmente yo me inscribí en la carrera de fonoaudiología porque yo canto. Entonces quería como potenciar eso de la voz. Yo sabía que había un área de voz en fonoaudiología, entonces sí. Trabajar en voz para mí era algo maravilloso. Uh-huh. Pero con el pasar del tiempo me di cuenta de que me gustaba voz, pero me gustaba mucho trabajar con los niños. Tenía como una cercanía con los niños, me gustaba demasiado. Entonces yo dije, cuando salga de la carrera voy a trabajar en un colegio. Y así fue, estuve trabajando 5 años en un colegio en Purranque, en un programa de integración escolar. El programa de integración escolar se abrió conmigo. Entonces, iniciamos con como desde chiquitito el programa, ¿ya? Y luego me casé y quedé embarazada de mi hijita, uh-huh. Dana. Y en ese entonces, obviamente tuve mi prenatal, después mi postnatal. Estábamos justo en pandemia, ¿ya? Entonces, todas mis clases después fueron online. Y yo decía, ¿qué voy a hacer ahora con mi hijita? Para mí 6 meses dejarla solita es muy chiquitita. No quiero... Y pasó que a la edad, a los 3 meses le diagnosticaron con alergia a la proteína de la leche de la vaca y displasia de cadera. Imagínense ser padres primerizos y que te digan 2 diagnósticos de una, así como nosotros estábamos perdidos en el tema, no sabíamos qué significaba eso, no sabíamos qué teníamos que hacer. Y ahí llegamos a una terapeuta ocupacional que ella iba a la casa a hacerle sesiones a Dana, la terapia, porque la habían diagnosticado con un estancamiento del desarrollo, así se llamaba. Y obviamente yo también estaba recién aprendiendo a aplicar todo lo que tenía en teoría en práctica a un bebé, porque nunca había trabajado con un bebé, era la primera vez. Pero sí, obviamente en teoría lo sabía. Y ahí comenzamos a trabajar con Dana, la terapeuta igual me daba estrategias para poder estimular a Dana en casa, porque por la displasia de cadera no queríamos que se estanque más en su desarrollo. Y ahí aprendí mucho con ella, en el área motora, porque el área del lenguaje ya lo sabía y también aplicaba yo el área del lenguaje. Así que yo dije, si puedo hacerlo esto con mi hija, y además que en el proceso igual me sentí sola, como la maternidad a veces es solitaria, porque mi esposo salía a trabajar y después volvía en la tarde, nosotras quedábamos todo el día sola, decía, no hay un grupo acá en Osorno como para mamás y bebés, no existía en ese tiempo.
2: Qué tuviera un apoyo.
4: Claro, para apoyarme, para contener, para acompañarme en este proceso, busqué en Osorno y no había nada. Solamente como centros que se realizaban a intervenir cuando ya había como un diagnóstico. Pero algo como para acompañar en el proceso de estimulación temprana, nada. Así que yo dije, vamos a hacerlo con Dana y voy a comenzar a hacer esto. Si puedo con Dana, yo creo que puedo con otros bebés ayudar a otras mamás. Y comencé en una sede social en Ovejería rentando por hora. Así comencé. Y ahí llegaron 7 familias. Y estuve 6 meses trabajando con esas 7 familias. Y publicidad mano a mano nomás.
3: Claro, boca en boca, me imagino.
4: Sí, exactamente. Y sede social igual era complejo porque yo llevaba mis cositas, mis implementos, además a mi hijita que tenía ahí, era chiquitita. Pero no, muy partner mi hijita, así que siempre me acompaña. Y
2: ¿cuánto tiene ahora ella?
4: Ahora tiene 5 años, Dana, ya. Va a cumplir 5 años en febrero. Falta poquito. Entonces, hacía las sesiones ahí en la sede y paramos con las sesiones porque arreglaron la sede. Hubo como ahí se rompió el techo, entonces tuvieron que arreglar. Y ahí paró. Como que quedamos estancados un poco. Y una amiga me dijo, Fran, postula al Capital Abeja, tu idea es buena. Yo sé que puedes ganarlo de Cercotec, este financiamiento. Y yo le dije, ya, voy a postular, le dije yo. Nunca había hecho un video pitch, como explicando nada, así que aprendí muchas cosas ahí en el camino. Y me adjudiqué el Capital Abeja, y con eso arrendamos un espacio en Manuel Bulnes y comenzamos a trabajar ahí. El primer año fue complejo porque nadie nos conocía. Llegaron poquitas familias, pero este año, gracias a la bendición de Dios, de verdad que con los cupos llenos. Este año no tenemos más espacio, estamos pensando en crecer, pero el boca a boca, la recomendación, hemos hecho un buen trabajo hasta ahora porque han llegado muchas familias por eso.
2: Claro, porque yo creo que el trabajo profesional y comprometido es lo que marcó la diferencia, porque hay no sé, centros, instituciones, lo que sea, que pueden hacer mucho marketing, pero claro, pueden llegar, pero el tema es que se mantenga. O sea que esto involucra entonces una historia de vida, involucra una vocación.
4: Claro.
2: Y qué mejor que darse cuenta que había más personas con este,
4: claro,
2: este tema, que tenían que compartirlo, porque al final no se ha inventado nada mejor, ¿cierto, Ivania? Que la unión hace la fuerza. Yo creo, ajá, que eso va a perdurar, a pesar de este mundo tan individualista que tenemos.
4: Claro, exactamente.
3: ¿Y este centro está conformado por más profesionales?
4: Sí, actualmente tenemos a una terapeuta ocupacional que se llama Tamara Gavilán, trabajando con nosotros, ¿ya? Y recientemente igual iniciamos sesiones con kinesióloga, ¿ya? Perfecto. Con Cintia Mateluna, y también estamos pensando en otra terapeuta ocupacional ya...
3: Ahí para más adelante. El equipo.
4: Sí, exactamente.
3: Un trabajo interdisciplinario, sí, en equipo.
4: No, y lo otro, que siempre estamos en constante conversaciones con Tamara, porque con los niños que trabajamos tenemos muchos niños en común. Entonces, por eso igual hay avance, en realidad.
2: Antes de finalizar, para que nos les cuente a todos bien, la dirección exacta.
4: Ya, la dirección exacta es Manuel Bulnes 557, frente al Servicentro Copec.
3: ¿Hay algún número?
2: Entre las calles
4: Carrera
2: sí, y Ramírez.
4: Exactamente.
3: ¿Algún, sí, número de contacto?
4: Un número de contacto, 942-620291.
3: Ahí
4: se pueden comunicar.
3: Buenísimo, Francisca. Oye, como en todo capítulo pasa el tiempo volando, sí, creo que abordamos hartas temáticas súper interesantes, harto de infancia, estimulación. Hay un tirón de oreja para algunos papás también entre medio, como para poder mejorar ciertas cosas también en el camino con la crianza, ¿no? Muchas gracias, Francisca, por atreverte a venir a conversar con nosotros. Y Marcelo, no sé, ¿qué quieres decir algo?
2: Muchas gracias, y qué importante esta mezcla que se hizo desde una profesional que está ejecutando algo que es realidad, que impacta a quienes lo necesitan, pero además con esta historia de vida que le marca todo un tema ahí distinto, ¿eh? Porque yo creo que las personas, las mamás, los papás, la familia con su hijo, perciben esto que tú viviste, porque no es lo mismo teorizar algo desde la iluminación a alguien que vivió y más encima tiene la expertise para aplicarlo.
3: Es un trabajo humano.
2: Un trabajo integral. Así que felicitaciones.
3: Sí, completamente.
2: En este cuarto capítulo, Ivania.
3: Cuarto capítulo, vamos avanzando, aprendiendo cada día. Muchas gracias de nuevo, Francisca.
4: Muchas gracias a ustedes igual por la invitación, de verdad que me gustó mucho estar aquí junto a ustedes. Así que bueno, si hay otra oportunidad, yo feliz por vengo supuesto para acá.
3: Súper, ahí invitaremos entonces.
4: Muchas gracias.
3: Muchas gracias a todos también por escucharnos, por vernos el día de hoy. Espero que tengan una muy linda jornada. Que estén muy bien.
2: Chao, gracias. Chao, chao. Gracias. Chao.
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6: Es la hora 11:28.

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2: Es la hora 11:47.

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1: Hola a todos y a todas. El día de hoy vamos a hablarles sobre el énfasis prosódico, una estrategia usada para estimular el lenguaje de los niños y niñas. Exploraremos qué es y cómo pueden usarlo en casa de manera divertida. El énfasis prosódico es una técnica que utiliza la entonación, el ritmo y el volumen de la voz para destacar palabras y darles vida, lo cual es fundamental para el desarrollo del lenguaje en los niños. Este enfoque ayuda a percibir mejor los sonidos y aprender a pronunciar correctamente, especialmente palabras difíciles o funcionales como nexos y conjunciones.
2: Para aplicar esta técnica en casa, se pueden usar juegos con títeres, imitaciones de personajes de dibujos animados o inventar canciones que repitan palabras desafiantes. Por ejemplo, imagina que le estás leyendo un cuento a un niño. Puedes decir, y en el pueblo habitaba un terrible dragón. O puedes decirlo con énfasis. Y en el pueblo habitaba un terrible dragón. ¿Notas la diferencia? La idea es integrar el énfasis prosódico en las actividades diarias, como leer cuentos, cantar canciones o conversar, hablando claramente, despacio y con contacto ocular, resaltando términos importantes y usando pausas estratégicas. Así, cada interacción se convierte en una oportunidad para mejorar la habilidad lingüística de los niños. Muchas gracias por escuchar y recuerden, a practicar y disfrutar el poder de la voz.
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1: Muy buenos días, muy buenas tardes. Bienvenidas y bienvenidos a un nuevo episodio de Voces en Ciencias, un espacio impulsado por la Red de Académicas STEM, para visibilizar trayectorias, investigaciones y experiencias que contribuyen al desarrollo de la ciencia y la educación.
0: Así es, Ana. Hoy, además, en el marco de la conmemoración del Día de la Mujer Matemática, queremos conversar sobre el rol de las mujeres en STEM, los desafíos que aún persisten y la importancia de generar referentes para nuevas generaciones.
1: Hoy nos acompaña Verónica, una investigadora y académica a quien agradecemos por compartir este espacio junto a nosotras. Bienvenida, Verónica.
0: Bienvenida.
2: Bienvenida, gracias.
0: Verónica, cuéntanos un poco de ti, a qué te dedicas, de dónde vienes, de qué universidad nos visitas.
2: Bien, yo soy académica de la Universidad del Biobío, del Departamento de Matemática. Desde el 2012 que trabajo en la Universidad del Biobío.
1: Oye, Verónica, ¿pero de dónde eres? Porque tú no eres chilena.
2: Bien, sí, yo estudié ingeniería matemática en Bolivia. Soy de Bolivia y desde el 2006 que estoy acá en Chile, cuando inicié mis estudios de doctorado.
0: Muy bien. Y para comenzar, cuéntanos un poco sobre tu trayectoria académica y profesional. ¿Qué te motivó a dedicarte a la investigación y a la docencia?
2: Bien, entonces como les comenté hace un momentito, yo estudié ingeniería matemática y el 2006 inicié el doctorado en la Universidad de Concepción, doctorado en ciencias aplicadas, mención ingeniería matemática. Y el 2012 tuve la suerte de quedar contratada en la Universidad del Biobío. Desde el 2012 que estoy allá. Mi investigación ha estado relacionada a métodos numéricos de análisis de ecuaciones diferenciales parciales. Sí, entonces desde que inicié el doctorado me encantó la matemática aplicada, sí, porque

0: más de la carrera que yo vengo era más teórica con un poco de aplicación. Entonces en el doctorado me interesé por la matemática aplicada porque, bueno, uno puede muchos fenómenos reales, poder simularlos, poder entenderlos de mejor manera. Y desde esa época, bueno, he estado participando en proyectos de investigación, liderando proyectos de investigación, colaborando con académicos de la universidad, de otras universidades. También la docencia, ¿no? La docencia que desde que estudié ingeniería matemática me ha encantado enseñar y disfruto enseñando en la Universidad del Biobío. Bueno, enseño métodos numéricos justamente a carreras de ingeniería y también tenemos en la Universidad del Biobío el programa de magíster y doctorado. Sí, así que también hago clases de magíster y he dirigido tesis de magíster y doctorado. Entonces me encanta enseñar, me encanta que aprendan.
1: Oye, Verónica, antes de continuar, ¿no? Con nuestro, vamos así con nuestro punteo. ¿Qué te llevó a ti a estudiar matemática? ¿Por qué precisamente matemática y no otra cosa? ¿Qué te inspiró?
0: Bueno, la verdad es que desde que me acuerdo me encanta la matemática, matemática y física en colegio. Y bueno, mi papá es médico, así que no sé de dónde me viene la matemática. Mi mami no tuvo la oportunidad de estudiar, pero yo creo que ella era buena para los números. Sí, pero no, siempre me gustó la matemática. Claro que me llamaba la atención un poquito la medicina, pero ganó la matemática.
2: Sí. Excelente.
1: Bueno, ahora sí continuamos. Ya sabemos que fue como que algo innato en ti. Oye, cuéntanos un poco desde tus líneas de investigación. ¿Cuáles consideras que han sido los aportes más relevantes o los temas que hoy generan mayor interés dentro de tu trabajo académico?
0: Bien, como mencioné, bueno, yo me dedico a análisis numérico de ecuaciones diferenciales parciales. Entonces, proponer métodos numéricos para aproximar soluciones de ecuaciones de fluidos en particular, digamos, es un gran reto porque hay muchos fenómenos que están relacionados con esto, con los fluidos, no sé, la disipación de un contaminante, aguas subterráneas. Justamente el año pasado terminó un proyecto que teníamos con académicos de la Universidad del Biobío y académicos de la Universidad de la Santísima Concepción y de la Universidad de Concepción, que trataba de procesos de desalinización. ¿Sí? Que como todos sabemos, el problema hídrico en el mundo en sí y en Chile también. Entonces nosotros nos enfocamos por ese tipo de modelos en particular, sacar agua potable, podríamos decir, a partir de agua de mar. ¿Sí? Entonces, por eso, digamos, podría decir que ese sería un tema que en este momento hemos estado tratando de estudiar y queremos seguir aplicando a proyectos para tener y poder mejorar más este tipo de modelos o ayudar un poco con métodos numéricos para poder simular este tipo de procesos.
1: Oye, Verónica, yo tengo una duda, ¿no? Yo estoy aquí con dos matemáticas, pero Maxi, ojo, yo siempre he dicho aquí en vivo y directo que yo nada que ver con matemáticas, a pesar que trabajo con matemática en mi especialidad. Maxi, ella es de pedagogía y tú eres de ingeniería. Para que la gente comprenda cuál es la diferencia entre ambas o para el uso de esta disciplina, porque parece que son iguales, pero no son. ¿Nos puedes contar un poquito?
0: Ok, bueno, en el área mía, en ingeniería
1: Ajá.
0: matemática, ¿no? Yo creo que ¿en qué se diferencian pedagogía e ingeniería matemática? Inicialmente en las asignaturas que uno lleva en la carrera, ¿verdad? En matemática o en ingeniería matemática uno lleva asignaturas más teóricas, podríamos decir, o más abstractas, mientras que en pedagogía, que yo tengo el conocimiento que llevan sí un poco de matemática, pero más está enfocado al cómo enseñar la ciencia, ¿no? Mientras que en ingeniería matemática, bueno, más entender en teoremas, en demostraciones, ¿sí? Entonces, son cosas que probablemente
1: Una
0: van
1: más como
0: juntas, ¿no?
1: más, sí, una como que más específica a otras carreras y esta hacia la educación.
0: Exactamente.
3: Sí, pero también entender un fenómeno, modelarlo y poder darle la solución es la matemática aplicada que ella nos cuenta también, que no es solamente lo teórico y lo abstracto, sino cómo lo
0: Exactamente.
3: aplico y en beneficio de la sociedad y en este caso del medio ambiente.
0: Sí.
1: Bueno, Mi matemática es mucho más sencilla, pero usted tampoco la entiende mucho, así que estamos a la par.
0: Eso es.
1: Cada una tiene lo suyo. Sí. Bueno, vamos a hacer una pequeña pausa musical en manos de Iván Barrientos y ya regresamos para seguir conversando con Verónica en el programa Voces en Ciencias.

0: Ya de regreso en esta pausa musical del programa de Voces en Ciencia, seguimos conversando con Verónica, nuestra invitada del día de hoy y además conmemorando el Día de la Mujer Matemática.
1: Así es, Ana. Seguimos con Verónica. Cuéntanos un poco sobre tu experiencia. ¿Qué brechas o desafíos persisten actualmente en las áreas STEM, especialmente en los grupos de mujeres?
2: Creo que se ha avanzado bastante, ¿no? Se ha avanzado bastante, pero todavía falta. Yo creo que no sé si es miedo o... Pero no sé, yo creo que tiene que iniciarse de cada una, tiene que ser... Si me gusta, debo intentarlo, ¿no? Persistir, a pesar de que puedan surgir problemas, pueda verse un poco difícil todo, pero al final, si a uno le gusta, lo logra, ¿no? Y...
0: En tu profesión, en tu desempeño académico, ¿no has tenido lo que otras nos comentan, esa discriminación, esa exclusión dentro de tu disciplina?
2: Ya, no, felizmente no. Bueno. Desde que estoy en colegio, bueno, yo estudié en un colegio de puras mujeres, ¿no? Puras mujeres, como 56 estudiantes en el curso, puras mujeres, entonces no sé si eso hizo que no sé, que yo
0: que
2: tenga
0: un...
2: Eso puede ser, ¿no? Seguir adelante, siempre persistir. Y luego en la carrera de matemática en Bolivia ocurre un fenómeno distinto acá, que acá en Chile éramos más mujeres que hombres en matemática, ¿sí? Entonces tampoco fue algo difícil. Los profesores sí, profesores no había ni una mujer, puros profesores, pero no, todo muy bien, ninguna discriminación en ese sentido. Y llegando acá a Chile, bueno, ya cambió todo, porque yo ingresé al doctorado y éramos 8 estudiantes y 7 varones, 7 varones y yo, pero no, el ser mujer no me impidió nada, no, todo fue excelente, una experiencia excelente, no, nunca sufrí discriminación, podría ser por ser mujer, y en el trabajo tampoco, ¿no? En el trabajo, en el departamento de matemática, también cuando yo ingresé a la universidad, 27 académicos, había una sola profesora, yo fui la segunda en el departamento de matemática, y por 1 o 2 años fui la única porque la profesora ya jubiló, y el 2020 ya ingresó otra colega académica, que es Paulina. Luego siguió Silvia y este año ingresó Resmi, ¿sí? Así que ahora ya somos 4 académicas en el departamento de matemática. Entonces una experiencia no tranquila dentro de la facultad, también sí. En la universidad, siempre oportunidades, ¿no? Nunca tuve problema.
0: Qué ¿sí? bueno.
1: Continuamos entonces con Verónica. Cuéntanos un poco sobre la investigación y la educación, cómo puede contribuir a generar unos espacios más inclusivos o innovadores dentro de la universidad y la sociedad. Ya nos has asomado un poquito por ahí de tu trabajo.
2: Ok, yo creo que nosotros como investigadores y como profesores también tenemos que inculcar desde las niñas, ¿no? Decirles que todos pueden, que no el hecho de las áreas STEM no es solo de los varones. ¿No? Las mujeres también estamos ahí, en realidad todos podemos hacer de todo, solamente es ganas de seguir adelante, y creo que como investigadores, como profesores, ya sea en la universidad o en colegios, tenemos que incentivar a que las niñas se animen a seguir el camino, ¿no? Sí. Se animen a seguir el camino y que todas podemos.
0: Sí, exactamente, sí, precisamente para cerrar te iba a decir que dieras ese mensaje de optimismo y hacer el llamado para que las estudiantes, bueno, en este caso mujeres, adolescentes, se incorporen a las carreras como la tuya, que es importante ir creando y potenciando estas carreras STEM, que sabemos que, bueno, son disminuidas y gracias a ti, bueno, mejor dicho, gracias que tú no has pasado esos pequeños desafíos que enfrentan muchísimas colegas que nosotras hemos entrevistado y muchas han pasado por diferentes situaciones en las cuales han sufrido, vamos a decir.
1: Bueno, Verónica, hemos llegado al final de este programa. Muchas gracias por compartir tu experiencia y reflexión con nosotras. Ha sido una conversación muy enriquecedora.
0: Te invitamos a despedirte de nuestra audiencia.
2: Bien, gracias a ustedes por invitarme y darme la oportunidad de estar acá y compartir un poquitito mi experiencia. Solamente queda decir, incentivar a más niñas, más jóvenes que se encanten con las matemáticas.
0: Bueno, muchísimas gracias a ti y también a nuestra audiencia que siempre nos acompaña semana a semana en este programa tan importante donde visibilizamos las carreras STEM.
1: Nos reencontramos en el próximo programa. Muchas gracias por escucharnos.
0: Chao, chao. Chao. 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
3: Es la hora 13, 18 minutos.
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0: Hola, les habla la profesora Ana Mujica de la carrera de Educación Parvularia de la Universidad de Los Lagos. ¿Sabías que el juego es un espacio privilegiado para el desarrollo del lenguaje? Mientras juegan, niñas y niños conversan, inventan historia y negocian significados, porque el juego les da la libertad para probar palabras sin temor a equivocarse. El juego simbólico, como jugar a la casa o a la tienda, estimula el uso del lenguaje de forma espontánea. Allí se practican palabras, turnos y formas de expresión, y también se aprende a escuchar, a esperar y a ponerse de acuerdo con otras personas. Cuando los adultos se suman al juego, amplían el vocabulario y modelan formas de comunicación respetuosa. No se trata de dirigir, sino de acompañar. Seguir la idea del niño o la niña, hacer comentarios que aporten y preguntar de manera sencilla para sostener la conversación. Nombrar acciones, describir roles y escuchar ideas fortalece la expresión oral. Además, se pueden incorporar nuevas palabras de forma natural, sin interrumpir el juego. Entonces, ¿tú eres la doctora? Necesitamos una receta. ¿Qué pasó después? El juego permite aprender sin presión y con disfrute. El juego florece cuando hay un espacio para imaginar y crear. Jugar también es conversar. Esto es todo. Hasta una próxima oportunidad.
1: Es la hora 14:02.

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Es la hora 15:06.

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1: Es la hora 15:18.

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2: ¿Sabían que existe un periodo llamado transición de muda vocal? La voz es un medio de comunicación sumamente valioso que nos da identidad y nos distingue de otras personas que sufren múltiples cambios a lo largo de la vida, principalmente durante la pubertad, en donde ocurre el periodo de muda vocal, que refiere a un proceso natural en la vida de ambos géneros, otorgando una nueva voz y por ende una nueva imagen personal. Esta transición implica diversas modificaciones en los aspectos orgánicos, funcional y emocional del individuo, sobre todo cuando no se realiza con normalidad, provocando que el cambio de voz sea retrasado o no completo, persistiendo una voz infantil caracterizada por inestabilidad en la emisión, bitonalidad, aspereza, soplosidad, coordinación fono-respiratoria alterada y aumento de tensión generada por esfuerzo, siendo propio de lo que llamamos trastornos de la muda vocal o puberfonías. Las causas son múltiples. Además, cabe destacar que este tipo de disfonía en la adolescencia es más prevalente en hombres, llegando a presentarse en el 27% de los casos. Cualquier duda, escríbenos a centro.fonoaudiologico@lagos.cl.
3: Es la hora 15:33.

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0: Es la hora 15:45 minutos.
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0: Hola, les habla la profesora Ana Mujica de la Universidad de los Lagos. ¿Sabías que poner palabras a las emociones ayuda a niñas y a niños a comprender lo que sienten? El lenguaje emocional es clave para el bienestar y la comunicación. Nombrar emociones como alegría, tristeza o enojo permiten reconocerlas y expresarlas. Esto favorece la regulación emocional y el diálogo. Cuando los adultos ponen palabras a lo que observan, acompañan el desarrollo emocional y lingüístico. Decir, parece que estás frustrado, valida la experiencia y abre un camino para buscar alternativas, respirar, pedir ayuda o tomar una pausa. También es útil diferenciar entre emoción y conducta. Se puede sentir enojado, pero no está bien golpear o gritar. Así, niñas y niños aprenden a expresar lo que sienten sin dañarse, sin dañar a los demás. Hablar de emociones fortalece la empatía y el vínculo, porque enseña a reconocer lo propio y a comprender lo ajeno. Para pequeñas conversaciones después de un conflicto, al final de un día, ayudan a ordenar lo vivido y aprender de la experiencia. El lenguaje emocional se construye en lo cotidiano, en el juego, en la convivencia y en los momentos difíciles. Cada conversación cuenta. Esto es todo. Hasta una próxima oportunidad.
1: Es la hora 16:02.

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2: Hola a todos, hoy hablaremos sobre cómo apoyar el desarrollo del lenguaje en la primera infancia mediante el modelado y desde casa. El modelado es una técnica que consiste en ofrecer ejemplos claros y correctos del uso del lenguaje. Cuando el niño usa una palabra o frase de manera incorrecta, el adulto repite y amplía la respuesta de forma correcta. Por ejemplo, si el niño dice caballo lápido, el adulto responde, sí, el caballo corre rápido. Esto se basa en la observación y la escucha de los adultos. Para utilizar el modelado en casa, puedes aprovechar los intereses del niño para ofrecer ejemplos claros del lenguaje. Si el niño señala la pelota, di, eso es una pelota, ¿quieres la pelota? Usa palabras y frases correctas de manera natural en lugar de corregir directamente o dar instrucciones complejas. Por ejemplo, si el niño dice agua, responde sí, es agua. ¿Quieres un poco de agua?
3: Algunos consejos para padres. Habla claro y despacio usando frases completas como ¿quieres la manzana roja? En lugar de decir solo manzana. Repite y expande lo que el niño dice. Si dice pello, responde sí, es un perro grande y peludo. Integra el lenguaje en actividades diarias como el baño, la comida o el juego. Sé paciente y positivo, felicitando al niño por sus intentos de hablar sin frustrarte si no es perfecto. El modelado de lenguaje ayuda a desarrollar habilidades lingüísticas esenciales y a construir una conexión con el niño. Esperamos que esta información te haya sido útil. Hasta la próxima.
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Es la hora 17:38 minutos. 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

0: Hola, les habla la profesora Ana Mujica de la carrera de Educación Parvularia de la Universidad de Los Lagos. ¿Sabías que cada niña y niño desarrollan el lenguaje a su propio ritmo? Comparar con otras infancias puede generar preocupación innecesaria y a veces incluso aumentar la inseguridad al momento de hablar. Algunas niñas y niños dicen muchas palabras temprano, otros hablan más tarde y en muchos casos esas trayectorias pueden ser completamente normales. Lo importante es observar el proceso con calma y poner atención a señales claves, como el interés por comunicarse, el contacto visual, los gestos, las miradas y la intención de compartir lo que viven. Acompañar con paciencia significa crear oportunidades reales de conversación en lo cotidiano. Un entorno rico en palabras, relatos, canciones y lecturas compartidas favorece el desarrollo del lenguaje, pero sin presión ni exigencias excesivas. No se trata de entrenar el habla, sino de sostener interacciones significativas. Escuchar, responder con interés y dar tiempo para que se expresen suele ser más efectivo que cualquier ejercicio forzado. La confianza es clave. Cuando niñas y niños sienten que su voz es bienvenida, se animan a intentar, a equivocarse y a seguir. Respetar los ritmos es respetar a la infancia. El lenguaje crece cuando se sienten acogido, acompañado y valorado en cada intento de comunicación. Esto es todo, hasta la próxima oportunidad.
1: Es la hora 18:06.

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1: Es la hora 18:49.

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1: Hola a todos y a todas. El día de hoy vamos a hablarles sobre el énfasis prosódico, una estrategia usada para estimular el lenguaje de los niños y niñas. Exploraremos qué es y cómo pueden usarlo en casa de manera divertida. El énfasis prosódico es una técnica que utiliza la entonación, el ritmo y el volumen de la voz para destacar palabras y darles vida, lo cual es fundamental para el desarrollo del lenguaje en los niños. Este enfoque ayuda a percibir mejor los sonidos y aprender a pronunciar correctamente, especialmente palabras difíciles o funcionales como nexos y conjunciones.
2: Para aplicar esta técnica en casa, se pueden usar juegos con títeres, imitaciones de personajes de dibujos animados o inventar canciones que repitan palabras desafiantes. Por ejemplo, imagina que le estás leyendo un cuento a un niño. Puedes decir, y en el pueblo habitaba un terrible dragón. O puedes decirlo con énfasis, y en el pueblo habitaba un terrible dragón. ¿Notas la diferencia? La idea es integrar el énfasis prosódico en las actividades diarias, como leer cuentos, cantar canciones o conversar, hablando claramente, despacio y con contacto ocular, resaltando términos importantes y usando pausas estratégicas. Así, cada interacción se convierte en una oportunidad para mejorar la habilidad lingüística de los niños. Muchas gracias por escuchar y recuerden, a practicar y disfrutar el poder de la voz.
3: Es la hora 19:35 minutos.

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5: Es la hora 19:50.

Hola, les habla la profesora Ana Mujica de la Universidad de Los Lagos. ¿Sabías que conversar con niñas y niños no significa interrogarlos constantemente? El diálogo se construye cuando hay intercambio, no solo preguntas y respuestas. A veces, basta con comentar lo que ocurre o compartir una idea para abrir una conversación.